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1: Vale, el glioblastoma es un tipo de tumor muy agresivo que se desarrolla en el cerebro. Es difícil de tratar porque crece muy rápido, invade el tejido sano y suele resistir los tratamientos convencionales como es la cirugía, la radioterapia o quimioterapia. Por estas razones, los científicos buscamos nuevas estrategias y modelos de estudiar que nos permiten desarrollar terapias que son más efectivas y personalizadas. El glioblastoma es uno de los mayores retos actuales de oncología en general. Y aunque no existen tratamientos eficaces, muchos de estos científicos empezamos a desarrollar nuevas técnicas y nuevas estrategias para tratar estas células y que también no dañan células sanas tanto.
0: ¿Es la primera vez, Tania, que trabajas en un tratamiento sobre el cáncer?
1: No. Hay muchos usuarios en sincrotrón que utilizan diferentes modelos, diferentes tipos de cáncer, y yo soy una de científica que ayuda este tipo de investigaciones. Hacemos también cáncer de mama, cáncer de páncreas, todos son modelos, células, modelos para este tipo de cáncer.
0: ¿Qué habéis estudiado en el sincrotró Alba?
1: Vale, como ya sabéis, el sincrotrón nos permite ver cómo funcionan las cosas más pequeñas que no podemos ver con ojos humanos y que otros análisis nos permiten. En sincrotrón Alba hemos estudiado unas nanopartículas de carbon 2, de carbono, que son biocompatibles con células y cancerígenas y células sanas. Y hemos visto que estas nanopartículas nos llevan a unos de este tratamiento, un posible tratamiento que se llama fármaco riluzol, más a forma efectiva en células cáncer. Y gracias a la brillance de luz de sincrotrón, hemos podido ver cómo estas nanopartículas dirigen este fármaco riluzol a las células tumorales para que están al final muertas. Y también prácticamente vemos cómo este fármaco no hace tanto daño a células sanas.
0: És a dir, atacar les dolentes i mantenir les sanes.
1: Sí.
0: Però com ho habéis hecho, Tania?
1: Vale, estas investigaciones arrancamos más de 10 años. En año 2015 estuve una beca para trabajar en Estados Unidos con profesora Voloshak en la Universidad de Northwestern en Chicago, y ahí empezamos para estudiar diferentes células de paciente, cancerígenas de paciente, en sincrotrón APS, que es también cerca de Chicago. Y estas células tenemos de Universidad Göttingen en Alemania, que tenemos de una colaboradora, Milena Ninkovic, y también después hemos hecho primero estudios en diferentes sincrotrones en Alba, claro, en Elettra en Italia, Diamond en Inglaterra, y combinamos diferentes técnicas para ver cómo son estas células, para caracterizarlos. Después, uno de colaboradores, Manuel Algará, de Universidad Pública de Navarra, desarrolló uno de estas nanopartículas basadas en carbono y empezamos combinando estas partículas con fármaco Riluzol. Esto es una novedad porque Riluzol es fármaco que se normalmente utiliza para esclerosis lateral amiotrófica, ELA. Pero distintos estudios apuntan que se puede también utilizar para algunos cánceres y también por las glioblastomas.
0: ¿Por qué utilizar nanopartículas? No sé si tienen alguna singularidad que os facilita el estudio.
1: Gracias a la nanotecnología tenemos diferentes soluciones para primero desarrollar y hacer nuevas nanopartículas que tienen un diferente grupos químicos a su superficie y que pueden llevar fármaco a células que queremos tratear en una forma más preciosas. Estas nanopartículas son estructuras muy pequeñas, mucho más pequeñas que una célula, y funcionan como un pequeño un mecanismo que transporta las partículas directamente en estas células que queremos tratear, tumorales.
0: ¿Qué es lo que habéis visto cuando habéis iluminado estas nanopartículas con la luz de sincrotrón?
1: Vale. Hemos utilizado aquí en Sincrotrón Alba dos líneas de luz. Primero es línea Mistral, que es una línea que nos deja una tomografía con rayos X. Es algo parecido con un TAC de hospital, pero con 1,000,000 de veces más de resolución. Pues podemos ver muy pequeñas cosas dentro en una célula. Y con esta técnica podríamos ver cómo nanopartículas cambia dinámica en célula. Más de todo, activa muchas vesículas y muchas membranas en células, cambia también mitocondria. De otro lado, también hemos utilizado línea infrarroja, miras, donde yo trabajo, para ver si además podemos ver si química o bioquímica de célula cambia. Y efectivamente hemos visto que núcleos, también ADN, mitocondria y membranas intercelular cambian, y esto provoca que células al final mueren. En lo mismo momento, cuando se glioblastoma destruyen, las células cerebrales sanas son prácticamente con este tratamiento también.
0: Continúan ilesas.
1: Sí, ilesas. Uh-huh. Y en sincrotrón, ver lo que ocurre dentro de una célula viva es esta información clave para estos estudios.
0: De hecho, es un estudio muy interesante, sobre todo si los resultados que se aplican dan buen resultado, precisamente. Claro. ¿Cuándo y cómo pueden llegar, digamos, esta investigación a los hospitales? ¿Se está utilizando ya? ¿No?
1: Hasta ahora hemos publicado todos estos datos y necesito decir, esto es ciencia básica o fundamental, con un enorme potencial clínico. De otro lado, esperamos que este trabajo da una pista a investigaciones de otro clínico y investigaciones de animales que se puede comprobar si este método, que si este tratamiento puede ser al final un clínico. Pero necesito decir otra vez que trabajamos con células. Son células tumorales, células sanas, también hacemos comparaciones, pero en este caso, este fármaco riluzol que utilizamos con nanopartícula nos da este resultados en un modelo. Esto es modelo de células. De otro lado, también hacemos en momento experimentos con 3D células. Es una pequeña organización de células y con esto estamos y más optimistas que resultados son y más prometedores.
0: Estamos hablando de un proceso que es largo. ¿No?
1: Sí.
0: Y que necesita ir desarrollándose.
1: Sí.
0: Ahora, Tania, ¿cuál sería el siguiente paso en la investigación? ¿En qué estáis trabajando ahora?
1: Vale. En momento hacemos experimentos con 3D células y en futuro nos gustaría crear un modelo más avanzado para estudiar cáncer en manera más detallada. Por ejemplo, los organoides, que son pequeñas estructuras que se cultivan en laboratorio y que imitan los tejidos humanos. Estos modelos nos ayudan a entender mejor cómo se comportan las tumorales antes de probar este tratamiento en animales. Y al ser más parecidos al cuerpo humano, podrían hacer que la investigación sea más útil para los pacientes. Para poder desarrollar y estudiar estos sistemas más complejos, necesitamos más recursos, nuevas becas y equipo más grande.
0: Esperamos que lo podáis conseguir porque realmente es necesario. Tania, ¿cuánto tiempo lleváis trabajando en esto?
1: Estamos como 11 años con este proyecto y esperamos que este tratamiento clínico podría estar en la próxima década si uno de compañía tiene realmente interés en nuestros estudios. Todo está publicado, todo es en revistas y ahora vamos a ver qué nos dice el futuro.
0: Pues muchísimas gracias, Tania, por tus explicaciones. Deseamos que tengáis suerte, éxito sobre todo en esta investigación que tanto puede ayudar a mejorar la vida de las personas. Muchísimas gracias.
1: Muchísimas gracias a vosotros para darnos oportunidad de explicarlo y hasta la próxima.

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1: Pues yo en ese momento trabajaba y estudiaba. Me presentaron las oposiciones para poder también trabajar y las aprobé y entonces continué que ya había empezado con la carrera de psicología. Lo que me llevó a eso, pues a mí siempre me ha gustado y me gusta mucho la relación con las personas y pensé que en ese momento, pues, sobre todo cuando eres joven y eres piensas que el mundo, pues, todo es cambiable y que todo puedes ayudar y esas cosas, pensé que podría ayudar a otras personas y por eso estudié la carrera y la estudié mientras trabajaba en Telefónica.
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4: ¿Qué te ha aportado la psicología en tu rol como jefa de áreas?
1: ¿Qué me ha aportado? Pues seguro que muchas cosas, ¿no? En el sentido de que cuando tú te formas en algo, siempre te da herramientas, siempre te da, te aporta cosas que tú después puedes trabajar, pues no sé, os diría la organización del trabajo, la gestión del conflicto, la resolución de problemas, todo esto son herramientas que desde la carrera te aportan, que luego tú pones en práctica, a lo mejor que sabes, y que con el tiempo pues te va ayudando de una manera más o menos inconsciente.
4: Y te van respetando y todo.
1: Todo ayuda, claro. Vale. De una manera más o menos inconsciente lo vas haciendo tuyo, tu manera de trabajar.
4: Vale.
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1: Pues el haber conseguido, precisamente, es un poco la continuación. El mayor reto fue este y el mayor orgullo que he tenido en esta trayectoria en Cataluña para mí ha sido el poder ayudar a construir un equipo que realmente es muy potente y que creo que se han podido sentir a gusto en ese equipo y valorando mucho el trabajo que ellos hacen. Ese equipo, perdonad que me repita, que creamos entre todos, me siento muy orgullosa de haber contribuido a crearlo y a formarlo.
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4: ¿Cuál es tu estilo de liderazgo?
1: Mi estilo de liderazgo es un poco como soy yo. Trabajo desde la proximidad y desde el vínculo con las personas, dándoles valor. Creo que ese es un punto importante en mi estilo, pero eso, ¿no? De alguna forma, desde esa proximidad con el equipo.
0: Marisol, ya has hablado antes del equipo, te voy a preguntar. ¿Qué cree usted que es imprescindible para gestionar de un equipo? Ya me has dicho antes, pero ¿trabajaba mejor que otros? Porque ha habido cuestiones nuevas y tal, y porque para dirigir un equipo es bastante complicado y se tiene que poner de acuerdo muchas personas. ¿Tú te has puesto para que los chicos estén bien, que tengan bienestar con otras personas que estaban en el mismo acuerdo que tú?
1: Sí.
0: ¿Entiendes lo que te quiero decir?
1: ¿Qué es lo que...?
0: Sí, que si, bueno, tú trabajas en un equipo, pero si las otras personas no están de acuerdo como tú
1: claro.
0: piensas, ahí no se pone un acuerdo. Entonces, para que las personas que haya que mejorar, los chicos y eso, ¿cómo lo habéis hecho? Era muy difícil trabajar con un equipo de decir que... hay que mejorar todos estaban de acuerdo o había gente que no estaba de acuerdo en lo que tenía.
1: Sí, la verdad es que nunca estamos todos de acuerdo en las cosas, pero sí, eso es muy positivo para mí, es una riqueza. Si al final todo el mundo está de acuerdo, pues no te enriqueces de la discusión, de las nuevas ideas. Yo pienso que no estar de acuerdo no es un problema. El problema es cómo lo gestionas, ese desacuerdo. Es decir, a veces todos teníamos un objetivo común, que era hacerlo mejor y para las personas para las que trabajamos. Eso siempre.
0: Yo sé que es una buena psicóloga, pero claro, te has contado a gente que no está de acuerdo, como todo. Y entonces ahí hay un problema, un gasto, a ver cómo lo gestionas.
1: Claro, pero eso, María José, para mí es... Ya te digo, es enriquecer la situación. Es decir, si hay voluntad y todos tenemos el mismo objetivo, al final que haya diferencias, diferentes puntos de vista, pues te puede enriquecer lo que tú estás haciendo, tu trabajo. Lo que tienes que hacer es gestionarlo y gestionarlo bien. Y si todos tenemos el mismo objetivo, no tengas ninguna duda que podemos conseguirlo.
4: ¿Has aplicado herramientas o conocimientos de psicología en la gestión de personas?
1: Pues sí, seguro que sí. No sabría decirte ahora mucho cómo, pero piensa que la formación que uno recibe en la vida y que tú tienes siempre te aporta elementos para poder gestionar a las personas o gestionar tu trabajo, ¿no? En ese sentido, pues quizás una de las cosas que más me ha ayudado es el tema de escuchar, de saber, de tener una escucha activa con las personas. Quizás sea de los puntos más importantes que me ha aportado la psicología, sí.
6: ¿Qué consejo darías a alguien que empieza a liderar equipos?
1: Pues yo diría a alguien que empieza a liderar equipos que piense que escuche, como decíamos antes, ligado a lo de antes, que escuche, que aprenda de los demás, que no piense que necesita saberlo todo y sobre todo que entienda, ¿no?, que al final a uno le pueden dar el poder de dirigir un equipo, pero el respeto de ese equipo se lo ha de ganar él. Y eso significa compromiso, significa realmente tener muy claro cuáles son los objetivos comunes que quiere llevar a cabo con su equipo y ponerlo en práctica conjuntamente. Para mí, el ordeno y mando no es una opción para una persona, sobre todo que empieza, pero en general nunca, ¿eh? Pero sí que lo ha de tener en cuenta, ¿no? Que al final escuchar lo que te puede aportar tu equipo te hará mejor líder, seguro.
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0: 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Ahora, ¿a qué te dedicas?
1: ¿A qué me dedico?
0: ¿A qué ocupas el tiempo libre?
1: Pues me dedico a vivir, María José, a vivir sin horarios. Piensa que llevas, cuando uno llega a la jubilación, se ha pasado pues muchos años, por no decir prácticamente toda la vida, pues entre estudios, trabajo y tal, siempre con unos horarios, unas exigencias. Y he decidido que este primer año de mi jubilación lo quiero vivir con tranquilidad, sin horarios, al menos no muchos, no me he querido obligar a tener muchas actividades ahora para no pasar de unos horarios a otros y, bueno, pues me dedico a vivir, a estar compartiendo con la gente que quiero momentos, a pasear, a leer, a tener una vida más tranquila.
6: ¿Qué echas de menos y que valorar más de esta nueva etapa.
1: Echo de menos mi etapa anterior, sí, sí. Sobre todo por lo que comentaba, ¿no? Porque el trabajo me encantaba, la gente con la que trabajaba también. He vivido mi última etapa profesional encantada, muy, muy bien. Y como decía, pues ahora se abre un nuevo abanico de posibilidades en mi vida y contenta también.
5: ¿Tiene unos nuevos proyectos o inquietudes para este momento de vida?
1: Pues ahora mismo no muchas, ¿eh? Sí que tengo temas pendientes a nivel personal y de relación y también de viajar y de aprender nuevas cosas, pero de momento lo tengo todo aparcado. Y me lo propondré, sobre todo, empezarlos a partir del próximo verano. De momento, tranquilidad.
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4: Tu saps, Enet? ¿Tú sabes en el trabajo que te has metido con las personas que somos funcionales?
1: ¿Con las personas con diversidad funcional?
4: Sí.
1: Sí, a mí me gusta trabajar con personas. ¿Y
4: si
1: vosotras?
4: No te hubiese gustado trabajar con personas de diversidad funcional, ¿qué hubiese pasado?
1: Pues que hubiera elegido otro camino, supongo.
4: Vale.
1: Yo, de hecho, empecé también compaginando el tema de la diversidad funcional con el tema de la drogodependencia. Y estuve trabajando en las dues vessants, en ambos aspectos sociales.
4: Catalunya y con la drogodependencia, ¿verdad?
1: La drogodependencia trabajaba en un sector dentro del ámbito público.
4: Ah, vale.
1: En centros concertados. Y bueno, las dos me gustaron, pero en un momento determinado tuve que elegir y elegí la diversidad funcional.
4: Vale.
5: ¿Qué te ha enseñado la vida profesional sobre las personas?
1: Pues me ha enseñado mucho. Me habéis enseñado mucho vosotros también. Me habéis enseñado a que realmente la diversidad forma parte de la vida y enriquece nuestro mundo. Te permite tener una mirada, si lo valoras, si lo aprendes, te permite tener una mirada de la vida mucho más interesante.
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1: Pues no sé. Yo creo que en este momento en el que vivimos, ¿no?, a nivel mundial, donde hay tanta inestabilidad y tantos problemas por no aceptar a veces a las personas que son diferentes, a mí lo que me gustaría es, pues, como decía hace un momento, pues abogar por la diversidad, ¿no? Porque todos tenemos un sitio en este mundo, no puede ser de otra manera. Y esa diversidad, ya sea de religión, de idioma, de capacidades, de maneras de funcionar en la vida, lo que, si la valoramos y la aceptamos, lo que hace es enriquecernos, enriquecer nuestro mundo y enriquecernos como personas. Y ese sería mi mensaje, eso es lo que también me llevo de mi trayectoria profesional y que me gustaría compartir con los oyentes.
4: Vale, gracias.
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